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1: Bienvenidos a su programa Recupera tu Salud, hoy primero de mayo del 2026. Decirles a todos nuestros queridos oyentes, feliz Día del Trabajador. Sí, eso, joven del teacher. A ti que te sacas, como se dice, el ancho, trabajando todos los días de sol a sol para tu familia, tus hijos, entre otros. Hoy día mandamos un saludo especial a todos los que trabajan primero acá en cabina, a nuestro director Nico, también a nuestros queridos doctores, el doctor Arnaldo, la doctora Lourdes Robles, a Marisela Fierro, que también están trabajando el día de hoy. Nosotros también trabajamos porque sí, nos gusta la chamba, como dicen. Acá dicen que no. Entonces, a ustedes también, los que trabajan en el mercado, manejando carros, también en el aspecto del sector salud, a nuestros colegas. También ayer fue el Día del Psicólogo, nuevamente saludar también a nuestra doctora Marisela, nuestra psicóloga de Naturmed. 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El día de hoy, Marisela, tenemos sorpresas. Primeramente decirte feliz Día del Trabajador.
2: Así es, doctora Abril, muchas gracias por el saludo y pues precisamente el día de hoy premiamos la sintonía y también recordarles que el mejor regalo para un trabajador es su salud. Así que el día de hoy están muchos descansando, aprovechen en venir por supuesto a Naturmed, que el día de hoy estamos atendiendo con normalidad en nuestro país. 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Así que recuerda que somos Naturmed y el día de hoy estamos atendiendo y premiando precisamente su sintonía. Así es, queridos oyentes. Hoy celebramos el esfuerzo, las largas jornadas, el cansancio que muchas veces nadie ve, ¿no? Pero hoy celebramos a nuestros trabajadores, a los taxistas, a las señoras del mercado que están trabajando, a las amas de casa también, porque efectivamente no es un trabajo que se remunere, que se debería remunerar, pero pues estar en la casa, como yo les menciono a mis queridas mamitas, es no descansar. Terminas de hacer una cosa, está para hacer otra cosa, así que hoy celebramos a todos nuestros trabajadores, pero quiero hacerles una pregunta, ¿no? ¿Cuándo fue la última vez que te cuidaste de verdad? A ver, cada uno podrá responder aquí. Trabajas para vivir, pero también necesitas vivir bien. Muchas personas hoy trabajan todo el día, doctora Abril, ¿no? Todo el día 24/7, de lunes a domingo, sin un día de descanso. Así que si tú eres una de esas personas que tal vez no descansa porque tiene actividades, estás cargando demasiado estrés, sientes tal vez algún malestar, algún dolor en el cuerpo, y precisamente para esos dolores en el cuerpo, para la carga, el estrés, el día de hoy tenemos un sorteo especial. ¿Cuál es ese sorteo, doctora?
1: Así es, para todos los trabajadores, nuestros radioescuchas, ¿no? El día de hoy tenemos sorteo, porque ha estado pedidito toda la semana, la agenda llenísima, que ya no podíamos atender más consultas. El día de hoy vamos a sortear lo que es nuevamente las consultas para fisioterapia. Sí, usted que estaba esperando esa fecha, que no ganó tal vez el sorteo, hoy también estamos sorteando las consultas y evaluaciones gratuitas para fisioterapia. Si tú tienes un dolor, como hablaba la doctora Marisela, ¿no? Esta tensión, ¿cuándo ha sido la última vez que has escuchado a tu cuerpo, que has descansado, como dijo ella, ¿no? 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Entonces, también el día de hoy vino a recoger nuestros ganadores. Recordarles, los que han ganado el Jai 2 tenían que acercarse a Girón Ayacucho, 297. Tienen hasta las 9 de la mañana, ¿no, doctora Marisela? Para que ellos puedan acercarse y puedan recoger su producto Jai 2 que ganaron el día miércoles en el sorteo, ¿no? Estos grandiosos radioescuchas que ganaron este producto, pues, completamente natural.
2: Así es, así que el día de hoy estamos transmitiendo el programa Recupera tu Salud Radio en vivo Rumbo. A través de Radio Rumbo, la radio que se ve en los 91.1 FM. Así que ya se acercó nuestra primera ganadora de su producto estrella, el Jai 2. Así que el día de hoy, queridos oyentes, estamos a la espera también de nuestros otros ganadores. Estamos aquí en Radio Rumbo. 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Así que estamos a la espera, queridos oyentes. El día de hoy también estamos aperturando nuestras líneas telefónicas a partir del segundo bloque para que tú puedas ganarte esta evaluación y la consulta totalmente gratis con nuestra fisioterapeuta, la doctora Abril Tixe Pérez. Así que estamos teniendo estas sorpresas para ustedes. Algunos me preguntan, doctora, ¿va a estar atendiendo el día de hoy hasta el mediodía? No, es todo el día, porque a veces nosotros pensamos en ustedes, porque a veces solamente llegan por feriado, por fin de semana, pacientes que trabajan fuera de Huancayo, entonces son los únicos días que pueden aprovechar a chequearse su salud. Así que a nosotros nos interesa que ustedes puedan tener el espacio, el tiempo para que puedan acercarse y ver. De todas maneras, siempre es bueno chequearse, ¿no? Cuando ya estamos sintiendo estos pequeños malestares, porque también nuestra salud es primordial.
1: Así es, doctora Marisela, por eso hoy queremos hablarte de algo importante, como dijo, la salud integral. ¿Por qué utilizamos mucho esta palabra nosotros en NaturMed, no? Integral nos referimos a que nosotros combinamos nuestras tres áreas, ¿no? El tema de la nutrición, el tema de fisioterapia y también el área emocional, porque recuerden que los pensamientos, como le dicen, rumiantes, el exceso de estrés, ansiedad, si tú tienes problemas de insomnio, a largo plazo o corto plazo, en algún momento te puede generar un desequilibrio en el cuerpo. ¿De qué hablamos? El otro programa hablábamos, ¿no? De las famosas cervicalgias, ese dolor en la base de la cabeza, en la base de los hombros. También puede producir, sí, problemas, por ejemplo, como lumbalgias por el exceso de cortisol. ¿Puede producir problemas neuropáticos? Efectivamente, sí. Tenemos a las parálisis faciales, que cuando el paciente tiene mucha carga de estrés y ya no sabe el cuerpo cómo modular tu sistema nervioso, hay una subida de presión justo en un determinado momento y ahí es donde se produce esta parálisis facial. Y ojo, para las parálisis faciales no necesariamente tú tienes que ser un adulto mayor. También yo he tenido pacientes niños con parálisis faciales. Imagínense, un pequeño de 10, 11 años con parálisis facial, definitivamente sus emociones se han saturado, pues, ¿no? Y también produce en niños, adolescentes. También he visto o tenido pacientes, madres primerizas, le diré, doctora Marisela, por esta misma etapa que ingresan, también con parálisis facial, porque es una nueva etapa, ¿no? Redundando. Entonces, algo desconocido que ellas, las madres, también pasan, ¿no? Entonces, todo esto produce en algún Radio momento Rumbo. Desequilibrios en el sistema nervioso. También tenemos para terapia, ¿qué más? Lo más frecuente, entonces, tema de las lumbalgias, las ciáticas. A ti que te dijeron, no vas a volver a caminar. Entonces, tú tienes que volver a pasar por una evaluación para realmente decirte si vas a volver a caminar o no. Porque a veces hay colegas de salud que son muy crudos, no tienen un poco de tino para explicar a veces incluso el diagnóstico que te dan. Y para eso estamos nosotros o mi persona también en el área de fisioterapia para evaluarte, que precisamente es lo que me pasó con dos pacientes, ¿no? Que le dijeron, señora, usted tiene, tiene neuropatía y ya se va a quedar así, ¿no? O no haga terapia, es peor. Peor ha sido que lo deje la terapia, porque mi paciente dejó de caminar, de lo que ya se estaba recuperando, la marcha, o sea, estaba empezando a caminar mejor, ella se sentía mejor con fisioterapia, lo dejó por este mal consejo y mala también evaluación, porque en terapia no es que, vengo y me van a, como decía, me van a dar masajitos. No, un buen fisioterapeuta primero hace sus escalas, que quiere decir, aplica sus fichas de evaluación según lo que tú necesitas. Hay fichas especiales para evaluar un recorrido nervioso, para evaluar fuerza muscular o evaluar huesito. Entonces, todo esto nosotros aplicamos y según esto, recién sacamos un diagnóstico fisioterapéutico. Si tú necesitas diagnósticos complementarios, ¿no? También se pide de ser necesario en algunos casos. Pero no te quedes con la duda, pues hoy por Día del Trabajador, regálate salud. No te regales tal vez otras cosas, pero sí salud. Porque sin salud no vas a poder trabajar definitivamente.
2: Así es, totalmente de acuerdo. Y este dolor, ¿no?, que tienes de espalda o tensiones en el cuello, ese cansancio mental, no aparece de la nada, ¿no? Muchas veces nosotros sentimos estos malestares porque se va acumulando poco a poco a través de los días, meses y hasta años. Tu cuerpo no se queja, te está avisando. A veces yo sé que renegamos de los síntomas, ¿no? Porque efectivamente dueles, molesto, no puedes hacer el ritmo de vida que estás acostumbrado, pero tu cuerpo, mediante estos dolores, te está enviando, te está avisando que algo no anda bien. Así que si tú me estás escuchando el día de hoy, de repente estás un poco libre por el tema del feriado, en lugar de estar ahí en tu camita, ¿no?, todo el día, que también es bueno darnos esos relajos, pero puedes aprovechar en venir y chequear tu salud el día de hoy. Vamos a hacer este sorteo después de la primera pausa comercial y tienen que llamar acá a Radio Rumbo para poder ingresar a este sorteo totalmente gratuito de la evaluación de fisioterapia. Así que por eso hoy queremos hablarte de algo, pues es importante que tú entiendas saber la salud de manera integrativa, como mencionaba nuestra doctora Abril. ¿Qué significa esto? Pues cuidar tu cuerpo, tu mente, tus emociones. No basta a veces solo con descansar, ¿no?, para recuperarse. Hay que hacer las cosas, digamos, de manera más efectiva. Yo no puedo estar adivinando, ¿no? Cuando voy a veces a la farmacia, adivino, ¿no? ¿Cuántos? Ya no importa, voy adivino. No, con nuestra salud, queridos Radio oyentes, Rumbo, no se juega. Así que en Naturmed trabajamos de forma integral para manejar precisamente todos estos problemas, ¿no? Estrés, emociones, carga mental, todo el tema emocional. También trabajamos en Naturmed a través de las flores de Bach, tal vez también de las barras de Access, de la neuromodulación, que también es una terapia maravillosa, y de la hipnosis clínica. Así que nosotros tenemos el área de fisioterapia, ¿no?, que va a aliviar estos dolores, tensiones, contracturas, entre otros. La fisioterapia, yo también antes pensaba que solo era pues hacer masajitos nada más, ¿no? Pero no es así, es todo una terapia, un proceso que la doctora desarrolla. Así que nosotros nos apoyamos de la naturaleza, ¿no? Nuestros tratamientos no tienen efectos secundarios, así que no solo tratamos el síntoma, sino vemos a la persona completa. Hoy queremos proponerte algo diferente, ¿no? En vez de regalar cosas, como tú mencionas, pues regala salud. Y qué hermoso es escuchar a los oyentes que a veces llaman, pero no llaman ni siquiera para ellos mismos, no llaman para inscribir al esposo, a la esposa, al hijo, a la prima, a la tía. Y eso es hermoso porque regalas alivio, descanso, bienestar. El mejor regalo es que esa persona se sienta bien. Entonces, el día de hoy vamos a premiar la sintonía de nuestros fieles oyentes con todos nuestros tratamientos que tenemos. El día de hoy, sí, los que están preguntando acá por interno, sí, vamos a trabajar hasta las 7 de la noche, porque efectivamente, como menciono, son los únicos días que a veces muchos pacientes pueden darse el tiempo de verse, de cuidarse. ¿Por qué? Porque otros días están a full trabajando. Entonces, por eso es que Naturmed piensa en todos ustedes, queridos oyentes, y nosotros estamos trabajando el día de hoy, primero de mayo, no nuevecita, es el mes, digamos, mayo, el mes ya que viene de la mamá, ¿no? Un mes bastante maternal, un mes bastante productivo, de mucho amor, de mucha ternura, porque ya cada unas semanitas pues va a ser el día de la madre. También vamos a tener sorpresitas por el día de la madre.
1: Así es. Puedes empezar a llamar desde la segunda parte del programa. Voy a dictar los números para que tú puedas anotar y estés atento, porque los cupos también son limitados, te diré, doctora Maricel. Entonces, atentos ahí, voy a dictar al 954-431962. 954-431962. No lo dejes para después, porque esa incomodidad, ese dolor, como le dicen, ese crujido en la rodilla, en el hombro, para después puede hacerse crónico. Entonces, ayer, como te decía, también llegó un paciente, ¿no? Que me dijo, doctora, ya no puedo ni girar el cuello sin dolor. Y es la famosa tortícolis. Esa tortícolis que cuando trabajamos en oficina o mucho tiempo con la cabeza agachada, entre otras actividades, nos puede llegar a dar. También por una mala posición al momento de dormir, doctora Maricela. Los que tenemos esa costumbre, digo tenemos, porque yo voy corrigiendo también eso hace tiempo, con la cabeza al costado, ¿no? El cuerpo recto y la cabeza a un costado. Entonces, ¿qué pasa?
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1: cuando hay
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1: Sobreestimulación, pues, ¿no? De los músculos del cuello, llega a producir esta famosa tortícolis, que me levanté y mi cabeza como que se quedó en un lado, ya no pude girar. Y ese dolor, esas molestias, ya lo venía sintiendo y lo dejó, pues empezó leve, lo dejó pasar, por ahí se tomó un relajante muscular y todo lo demás, pero no mejoró. Y definitivamente llegó a terapia, pues, para hacerse tratar estos temas. Y eso pasa mucho, porque es bastante frecuente. Entonces, no lo ignores, no te acostumbres a estos dolores, porque llega un punto donde el cuerpo ya no da más. Entonces, no esperes a llegar todavía ahí. 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Entonces, decíamos, doctora, y todos los radioyentes, la fisioterapia no es solo para cuando ya no puedes moverte. Definitivamente tú tienes movimiento, pero tal vez te duele el hombro, ya no puedes levantar mucho, no puedes ni peinarte ni abrocharte el cierre. Entonces no vas a esperar a que dejes de mover el hombro para que recién digas, voy a ir a que me evalúen. No, no, no. Cuanto más antes vengas, es mucho mejor, déjeme decirle. También hay que aprender a prevenir para aliviar el dolor y recuperar ese movimiento que tú has perdido en el hombro, en la cadera. También hablando de cadera, justo ayer fui a evaluar a un paciente con poscirugía de cadera, ¿no? Le han hecho un reemplazo en la caderita. Entonces, para ellos también se hace terapia, porque señores, de la noche a la mañana tú no te vas a parar. Cuando a ti te han operado de la rodilla, del tobillo, de la cadera, sea muñeca, el movimiento no es de por sí solo se va a dar. Hay toda una reestructuración que se tiene que trabajar. Si no, quedas definitivamente con tus rezagos. Los pacientes que no se hacen trabajar correctamente quedan, por ejemplo, cojeando, o la manito ya no baja mucho, o no se puede extender, o me dicen, ¿no? Bueno, me fracturé hace tiempo, no hice terapia, ahora no puedo cerrar los dedos. Hasta cierto punto. Entonces, eso no es normal, pues definitivamente, queridos oyentes, lo ideal es que tú recuperes la máxima función que tiene cada parte de tu cuerpo. Por eso digo, no es solo dolor físico, También hay temas como el desgaste emocional.
2: Así es, así que recordarles a nuestros oyentes que estamos en el Jirón Arequipa 236 el día de hoy atendiendo

radiorresonancia, vamos a ver ya por sistema digestivo, nervioso, respiratorio, osteoarticular, ¿no? Qué importante a veces es ver cómo estamos por dentro también. Así que nuestra resonancia cuántica también, que arroja estos 39 resultados inmediatos. Aquí vamos a ver pues el tema del hígado, colesterol, triglicéridos, cómo es la función del hígado y la vesícula. Entonces nosotros tenemos que estar viendo cómo estamos el día de hoy, que están con un poco de tiempo, acercarse, no dejar pasar, no, ya el próximo año, no. La salud es hoy. Aprovecha en hacerte tu desintoxicación iónica. Claro, próximo año ya será otra historia, ¿no? Pero, por ejemplo, ¿hace cuánto tiempo no te haces tu desintoxicación iónica? Aprovecha en realizar, pues, estos beneficios. Los efectos que tiene la desintoxicación iónica es que mejora el funcionamiento de los órganos, permitiendo que el cuerpo opere de manera más eficiente, ¿no? Acelera tu metabolismo, elimina toxinas del organismo, desintoxica tu sangre, estimula la circulación sanguínea, fortalece el sistema inmunológico. Ahora pues que estamos con estas lluvias, tú que estás ahí de repente un poquito agripado, pues ven a fortalecer el sistema inmunológico y elimina estos hongos, virus, parásitos y bacterias que todos los seres humanos tenemos. 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El día de hoy ya estamos llegando a nuestro primer bloque, finalizamos, y recuerden que en el segundo bloque vamos a aperturar nuestras líneas telefónicas, así que nos vamos a una breve pausa comercial y retornamos.

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0: de retorno en su programa Recupera tu Salud en vivo hoy, primero de mayo del 2026. Retomando las felicitaciones a todas las personas trabajadoras, nosotras las que hemos venido acá a Recupera tu Salud, al joven del Twitcher también que ha venido desde las 5 de la mañana a trabajar aquí en sintonía siempre de Radio Rumbo en los 91.1 FM. Aplausos para nosotros que trabajamos muy duro, incluso en feriado. Saludos a todos ustedes también que se esfuerzan, como dije, día a día. Y el día de hoy, esta oportunidad, ya tenemos llamada ya. A ver.
1: Hola, buenos días, señorita.
2: Hola, buenos días. ¿Cuál es tu nombre?
1: Nilda Melchor, señorita.
2: Nilda Melchor, querida Nilda, feliz día del trabajador. Estás inscrita el día de hoy a esta evaluación gratuita de fisioterapia. Cuéntame, ¿tienes algún malestar, Nilda?
1: Sí, tengo ansiedad, señorita.
2: Ok, ansiedad. ¿Desde cuándo eso te puede generar pues dolores también de cabeza, cervical, todo, hombros? ¿Cómo está por ahí esos temas?
1: Ah, sí, señor, tengo mareos.
2: Tienes mareos. Sí. Nilda, ¿tu apellido cuál es, por favor, para inscribirte?
1: Melchor.
2: Nilda Melchor, excelente. Nilda, ¿de dónde nos llamas?
1: Desde Palián.
2: Desde Palián, querida Nilda. 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Entonces por hoy día ya estás inscrita a tu sorteo de fisioterapia totalmente gratuito, premiando tu sintonía. Gracias por llamarnos, querida Nilda. Estás ya inscrita, es nuestra primera inscrita. Recordarles que pueden llamar aquí a Radio Rumbo al 064-219595 y número de celular 954-431962. Vamos a estar en unos minutitos haciendo nuestro sorteo. A los que se están inscribiendo también por la página de Radio Rumbo, también les estamos inscribiendo el día de hoy. Y que es cierto, doctora Abril, lo que menciona esta pacientita Nilda, ¿no? Cuando tiene problemas de ansiedad, ¿qué dolores musculares podría tener?
0: Así es, la ansiedad tiende a producir dolor en la base de la cabeza, Radio, como decía hace un rato, ¿no? En los hombros, ¿no? Mitad de espalda. Ese dolor que cada vez que me preocupo o estoy nerviosa, ansiosa, aumenta, ¿no? Lo que típicamente usted me dice, ¿no? Siento un nudito acá, un nudito, algo duro, que cuando yo me preocupo, reniego o no puedo dormir, siento que incrementa, que ya me provoca otros malestares, como decía. Dolores de cabeza, sí, efectivamente puede producir. También puede producir mareos en algunos pacientes. Y en casos más extremos, que tú tienes que decir, ay no, yo ya no lo puedo dejar pasar. Adormecimiento de manos, pérdida de fuerza en las manos. Ahí es donde tú ya tienes que decir, no, esto, lo que me están informando, no es normal. Yo tengo que estar sano, saludable. Si no estás saludable, no vas a poder trabajar. Tal vez tú trabajas conduciendo, cargando peso, trabajas en oficina, entre otros, ¿no? Entonces, estos síntomas son muy típicos. El cansancio en la espalda, ¿no? El dolor de cabeza, esa tensión que está en la nuca, incluso pasa hasta la parte de arriba, que no te deja dormir, que te pones una, dos almohadas, la incomodidad aumenta, y hasta quitaste todas las almohadas del cuello, lo mismo, o duele más incluso. Entonces, todo esto hay que evaluar. Ahora, ¿el tema emocional influye mucho? Sí, porque recuerden que hay ciertas células en el cerebro que se liberan por el sistema nervioso también. Y este sistema nervioso, estas ramas, pues definitivamente llegan a ciertas zonas musculares. ¿Por qué me altero? ¿Por qué

0: Siento que cuando yo me preocupo, esto se pone duro, porque estas células, al viajar al músculo, generan como una pequeña toxicidad, por decirlo, en tu músculo, que está suave, relajado, y cuando este estrés, ansiedad, no es de un día, sino ya es de varios días o incluso meses, y no lo has trabajado también emocionalmente, hay que preocuparse. Tenemos llamada, aló.
1: Sí, licenciada, buenos días.
0: Buenos días, señor. ¿Cuál es su nombre?
1: Mario Vargas.
0: Señor Mario Vargas.
1: Sí.
0: Sí. Señor Mario Vargas, usted está llamando para la consulta de fisioterapia.
1: Sí,
0: ¿Aló?
1: sí, sí.
0: ¿De dónde nos llama, señor Mario Vargas?
1: De aquí del Tambo, señorita.
0: Del Tambo. A ver, entonces le estamos anotando al señor Mario Vargas para que ingrese al sorteo. El señor Mario ya es un ha sido también oyente de acá de Radio Rumbo, porque yo me acuerdo de todos de sus nombres, de todos los que llaman. Entonces, acá mentira, dice, sí, me acuerdo de todos los que llaman. Yo tengo una mente de elefante, pues me acuerdo de todo. Entonces, o a veces de lo que me conviene también, como dicen algunos. Entonces, atento. Entonces, el programa del día de hoy está diseñado para que tú puedas llamarnos para que ingreses al sorteo al 064-21-9595 o al número celular 954-431962. A ti que te duele la espalda al final del día, después que estás
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0: sentado, que
2: Rumbo.
0: te paraste, que te levantas en la mañana rígido, ¿no? Te levantas con mucha dificultad, tienes que estar ahí moviendo, realizando ciertos movimientos en el pie, en la rodilla, para que caliente y recién te levantes. O que ya no duermes bien. Tenemos llamada.
3: Hola, buenos días.
4: Hola, buenos días, señorita.
3: Buenos días, ¿cuál es tu nombre?
4: Voy a escribir a mi mamita, la señora Santa Gavilán.
3: Santa Gavilán, muy bien, Santita. ¿De dónde nos llamas?
4: Del Tambo, señorita.
3: Ok, correcto. Primero felicitarte, Santa, el día de hoy. ¿Tú a qué te dedicas? ¿En qué estás laborando actualmente?
4: Sí, señorita, trabajo en una avícola.
3: Ah, excelente. Entonces, Santita, feliz día. El día de hoy ya está inscrita tu familiar Santa Gavilán a este sorteo de la fisioterapia totalmente gratuita. Tienen que quedarse hasta el final del programa a escuchar pues los resultados del sorteo. Así que, Santita, muchas gracias. El día de hoy estamos aquí en su programa en vivo en Recupera tu Salud. Hoy, primero de mayo, iniciando pues el mes con el pie derecho, con toda la actitud positiva, trayendo pues lo mejor, porque recuerden que también, así como nosotros ponemos la energía, no energía que ponemos, energía que recibimos. Así que, Santita, gracias por llamarnos a Naturmed. Tenemos otra llamadita. Aló.
4: Hola, señorita, buenos días.
0: Buenos días, preciosa. ¿Cuál es tu nombre?
4: Raida Gutiérrez, voy a escribir a mi suegra.
0: Ya, mamita, díctame su nombre y apellido.
4: Raida Gutiérrez Palma.
0: Raida Gutiérrez Fanny, ¿es el nombre de tu suegra?
4: Sí.
0: Ya. Entonces, ¿cuántos años tiene la señora Raida?
4: 72.
0: 72. ¿Qué pasó con la señora Raida? ¿Cómo así? ¿Por qué te decidiste inscribirle a la consulta de fisioterapia? A ver, ¿tenemos otra llamada? Ya, tenemos otra llamada. Muchas gracias, querida señora Raida, por habernos llamado y ya estamos inscribiéndole a su suegra. Eso es estupendo. ¿Tenemos otra llamada?
3: Hola.
5: Aló, buenos días.
3: Buen día, feliz día del trabajador. ¿Cuál es tu
5: Ah, de igual
3: nombre?
5: manera, señorita, feliz día del trabajador para todos.
3: Gracias, bella. ¿Cuál es tu nombre para inscribirte?
5: La señora Lucía Sánchez.
3: Lucía Sánchez, querida Lucía Sánchez, ya estamos inscribiéndote. Muchas gracias, Lucillita hermosa. Tenemos otra llamadita.
0: Aló.
6: Buenos días, señorita.
0: Buenos días, preciosa. ¿Cuál es tu nombre?
6: Irene Quispe de Miguel.
0: Irene Quispe de Miguel.
6: Sí.
0: ¿Cuántos años tienes, Irene?
6: 74.
0: ¿De dónde nos estás llamando?
6: Del Tambo.
0: Del Tambo. Querida Irene, ¿es la primera vez que llamas a la radio?
6: Sí, señorita.
0: Ay, Muy bien, querida Irene, ya estás inscrita para este sorteo. A todos los que nos están escuchando, hoy puede ser tu oportunidad de ganarte esta consulta totalmente gratuita. Esta consulta donde yo tengo que evaluarte, aplicar todos mis conocimientos. ¿Para qué? Para poder precisamente ayudar. Y si lo estás dudando, probablemente lo vas a dejar pasar. No lo dejes pasar, porque la salud no espera. Llama ahora, porque cuando se acaben este tema de los sorteos, las consultas, pues definitivamente se acabaron, ¿no? Entonces, no lo pienses tanto, tienes que hacerlo ahora. Entonces, como decía, la salud es lo primordial. Entonces, si te duele el cuerpo, como te decía, no estás descansando bien y no sientes que te recuperas bien, hay un dolor, una molestia, una quemazón, un hormigueo, una rigidez que no te deja estar tranquilo, tranquila, el día de hoy tú puedes ganarte una consulta y evaluación gratuita en fisioterapia, ¿no? También recordarles a los que son deportistas, porque también ha venido a consulta deportistas, consultándome el tema de las famosas tendinitis, desgarros en tendón, o también los famosos esguinces. Entonces, los famosos esguinces en el tobillo, que tú estás caminando con tu taquito, usted, señor, señora, y se doble el tobillo, como comúnmente le conocen, ¿no? Bueno, me doblé, se hizo morado, me vendé, me autovendé, porque también hasta el vendaje tiene sus formas. Entonces, tomé por ahí mi pastilla, mi relajante, un antiinflamatorio, y me pasó. Pasó un tiempo y me volví a doblar el tobillo. Entonces, ¿qué pasa con este tema? Si tú no haces terapia a la primera, cuando tú te esguinzas un tendón, un ligamento, tu lesión va a volver en algún momento, que es lo que me pasó con una paciente. Esta paciente se esguinzó 2 veces en 2 años seguidos y no hizo terapia. Y al tercer año, definitivamente, como se pierde esa estabilidad del tobillo, se fracturó. Entonces ya no fue solo un esguince, sino ya fue una fractura de tobillo. Entonces, muy importante ahí decirles esos temas, ¿no? Hay habilidades que el cuerpo pierde cuando se lesiona, cuando por ejemplo el tobillo se dobla, ¿no? Y tú no lo recuperas con fisioterapia, pues definitivamente en algún momento puedes llegar hasta incluso fracturarte. Entonces, el día de hoy tenemos a una de nuestras ganadoras que hicimos del High 2, este producto maravilloso que es fundamental para los tratamientos de hígado. No necesariamente hígado graso, también quieres darle tratamiento preventivo al hígado o tienes problemas de triglicéridos, colesterol. Para los pacientes que sufren de hipertensión, el High 2 es fundamental, y ya que este High 2 tiene productos naturales, como por ejemplo el cardomariano. El cardomariano es un aditivo que nos ayuda a recuperar el funcionamiento de nuestras células, porque sí, las células del hígado se renuevan cada cierto tiempo. Y si tú no tienes cuidado con eso, no tomas líquido suficiente, no te alimentas de manera saludable o acorde a lo que tu cuerpo necesita, pues estas células van envejeciendo y no se renuevan. Y ahí es donde vienen los problemas de daño, ¿no? Las famosas cicatrices que nos aparecen en el hígado y nosotros lo podemos ver incluso en una ecografía. Y las vitaminas, ¿no? Los complejos vitamínicos, vitamina B1, B3, B6 y la vitamina E. Entonces, este High 2 es completísimo para ti que tienes molestias, tal vez ahí la boca amarga, saliva espesa, exceso de dolor de cabeza. También, como mencionaba, temas de insomnio, entre otros.
3: Así es, así que el día de hoy tenemos a nuestra ganadora del producto High 2, nuestro producto estrella. Así que vamos a entrevistarla y conocerla un poquito el día de hoy a nuestra ganadora. ¿Cuál es tu nombre?
2: Sandra, Janet Sandra.
3: Querida Sandrita, cuéntanos, ¿tú ya eres fiel oyente del programa Recupera Tu Salud?
2: Sí.
3: Ok, perfecto. ¿Qué malestar, qué está sucediendo en tu cuerpito el día de hoy?
2: Estoy presentando un ligero dolor al lado derecho y yo anteriormente ya me había acercado a la tienda porque en ese entonces estaba con más síntomas. Tenía dolor al lado derecho, la boca del estómago me ardía, y estaba así, pues me sentía realmente, yo me sentía grave. Entonces, escuchando el programa, me animé a ir porque justo iba a viajar y dije, ¿cómo voy a viajar y cómo me voy a sentir en la otra ciudad, no? Entonces, me animé a ir y sí, he consumido ya el jai. Y la verdad que yo me llevé. Entonces, a la señorita le dije, señorita, ¿cómo hago? ¿Lo puedo llevar? Le dije, porque tengo que tomar algo, estoy mal. Sí, me dijo, lo puede llevar. Me lo llevé a mi viaje y lo fui tomando. Y de verdad que me ayudó bastante. Me he sentido tan bien que me sentí tan bien que dije, ya, estoy, ya, me olvidé de todo. Pero veo que no, pues como dijo el doctor también, de que son dos meses. No es que te tomas y ya te vas, ¿no? Entonces, como una pastilla, no. Entonces, ahora, como se presentó este concurso, dije, ah, ya, voy a llamar a la radio. Excelente. Y de verdad que le tengo bastante confianza en los productos.
3: Excelente, Sandrita. Entonces, bajo tu experiencia, ¿recomendarías a otras personas que llamen y participen a su programa Recupera tu Salud?
2: Sí, claro que sí, es real.
3: Así es, así que si alguien nos está escuchando y se ha sentido como Sandrita, pues, ¿qué le dirías a los pacientes de repente? Porque ahorita hay miles de personas que te están escuchando. ¿Qué les dirías a las personas que así como tú sentían todos estos síntomas?
2: Les diría de que se preocupen a tiempo por su salud y no esperen al último momento cuando de repente ya la situación se ha agravado. Entonces, mejor es prevenir. Los que todavía no tienen síntomas fuertes deben prevenir.
3: Así es.
2: Deben ya ir tratándose ¿no? con los productos naturales, que es muy bueno, de verdad que sí.
3: Excelente, Sandrita. 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Te esperamos para una evaluación y tu seguimiento, sobre todo para tener el día de hoy. Así que muchas gracias, Sandrita. Gracias por tu visita. Cerramos entonces con esta entrevista y nos vamos con nuestras llamaditas para el área de fisioterapia. ¡Aló!
7: ¡Aló! Buenos días, señorita.
0: Buenos días, preciosa. ¿Cuál es tu nombre?
7: Margot Yamakuri Quispe.
0: Margot
7: Yamakuri.
0: Yamakuri
7: Quispe.
0: Quispe. Querida Margot, ¿de dónde nos llamas?
7: Del Tambo.
0: Del Tambo. ¿Cuántos años tienes, Margot?
7: 55.
0: ¿Qué pasó, Margot? ¿Cuál es la dolencia en el cuerpo? ¿Qué te está preocupando que tú dijiste, tengo que llamar para mi consulta?
7: A veces me duele todo el cuerpo, señorita, es cuando reniego así.
0: Uy, uy, uy, ahí estamos generando de repente muchas toxinas, este exceso de cortisol que precisamente nos genera dolores musculares. Y sí, muchas gracias, querida Margot, tú ya estás inscrita para este sorteo de las consultas de fisioterapia. Un saludo a todos nuestros oyentes del Tambo, Huancayo, Chilca y Chupaca, que nos oyen día a día desde las 5 de la mañana, como siempre digo, hasta las últimas por la sintonización de Radio Rumbo en los 91.1 FM y en tu programa Recupera tu Salud. Así como Margot, decirles, cuando un adulto mayor o un adulto te dice, me siento que me duele todo el cuerpo, tú como familiar debes creerle. ¿Por qué? Porque ese dolor generalizado tiene muchas fuentes. ¿Cómo sabes tú que tu pacientito no está sufriendo una fibromialgia? O de repente un dolor miofascial general, o tal vez una artritis reumatoide, o la artrosis, que también genera dolor generalizado en el cuerpo. Entonces hay que prestar atención, porque hay que quitarnos de la cabeza lo que muchos hijos, sobrinos, hermanos dicen, ¿no? Te duele por achaque. ¿Qué es eso de achaque? Entonces, no, señores, a veces el dolor es real y cuando tú realmente lo sientes en tu cuerpo, ahí recién te pones en el zapato, en el lugar del otro y dices, sí, esto era muy doloroso definitivamente. Todo tiene su proceso de recuperación definitivamente y para eso tú tienes que hacerte evaluar. 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Lo que quiero saber, nosotros hacemos el en vivo también por Radio Rumbo por el Facebook, Facebook de Radio Rumbo. Y hay un comentario de Ingrid Suani. Ingrid, si estás ahí, por favor, escríbenos por el Facebook para poder, para que puedas ingresar a este sorteo de lo que son las consultas de terapia física, tus nombres y apellidos. Ya, entonces también atenta si nos estás viendo por el live para que sepas si es que has ganado o también quizás no, pero yo pienso que hoy, por ser el Día del Trabajador, yo pienso, no sé, yo pienso que pueden ganar todos, porque hoy es un día especial, creo que todos trabajamos el día a día, como decimos, ¿no? Entonces también para el dinerito, como se dice, para recuperar nuestra salud. Entonces, siendo las 8:55 de la mañana por Radio Rumbo, vamos, ya, ¿hay llamadas? Ya, culminamos con las llamadas. Entonces, como dijimos, los cupos son limitados. Falta una hora más. Ya, entonces, siendo las 8:56 por Radio Rumbo, no se olviden sintonizarnos de 8 a 9 de la mañana y de 6 a 7 de la noche, y también la consiguiente programación de Radio Rumbo. Entonces, hoy en vivo vamos a hacer nuestro sorteo, por favor, la ruleta.

0: Muy bien, así que ya tenemos a todos nuestros felices ganadores el día de hoy. Vamos a premiar a todos los que han llamado porque por el Día del Trabajador, acá nuestros directores nos mencionan que todos el día de hoy los que han llamado van a ganar. Así que todos los que han llamado, Margot, Yamakuri, Ingrid Suani, esta oyente que nos inscribió por el Facebook, Irene Quispe de Miguel, Lucía Sánchez, Raida Gutiérrez, Santa Gavilán, Mario Vargas, no Yosa, Mario Vargas y la señora Nilda. Todos ustedes son nuestros fieles ganadores el día de hoy. 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Ustedes tienen la consulta y la evaluación totalmente gratuita el día de hoy por ser el Día del Trabajador. Así que
1: otra vez dictamos los números más lento. Por favor, su papel a la mano, ya voy a volver a dictar. ¿A dónde tú tienes que llamar para que digas, señorita, yo tal día puedo venir o ya coordinas? 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Tú llamas ahí y ya coordinas en la agenda lo que es tus evaluaciones de fisioterapia. Recordarles y recalcarles, por favor, que el horario de Recupera Tu Salud es de 8 a 9 de la mañana y de 5 a 6 p.m. Entonces yo me estoy agarrando el siguiente horario. Es de 5 a 6 p.m. No se olviden, nosotros estamos todos los días en vivo. Lo que es todo el equipo de Naturmed, desde el área de lo que es el área física, fisioterapia, el área emocional, trabajando de la mano para recuperar tu salud. Por acá nos dicen, vámonos ya que quiero dormir. Entonces, el joven del switcher, de cabina, quiere disfrutar su feriado. Entonces, el muy trabajador está aquí desde las 5 de la mañana. También lo felicitamos al joven Luis, que es el encargado. ¡Bravo!
0: ¿Quién pone todo?
1: Claro, que él es quien está diario aquí en vivo acompañándonos por Radio Rumbo en los 91.1 FM.
0: Así es, así que agradecemos su sintonía y felicitarles una vez más a todos nuestros trabajadores que día a día pues se esfuerzan por un futuro mejor. Recordarles que también parte de ese futuro mejor es cuidar tu salud. Así que con mi persona Marisela Fierro y
1: Abril Tixe Pérez
0: nos despedimos hasta una próxima oportunidad.

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